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Hola, hola, muy buenos días, amigos oyentes. Aquí comenzamos una mañana más, un domingo más. Nuestro espacio, las mañanas del domingo. Por supuesto, en la sintonía de Hit Radio. En la sintonía de Hit Radio, el grado 96.2. Hit Pirineos 107.2. Y Hit Huesca 107.1. Saludos a todos de su amigo Miguel Ángel Sanz. Aquí estaremos hasta eso de la 1:15, 1:20 del mediodía, para intentar acompañarles en la medida en lo que ustedes quieran.

Ya saben lo que nos espera, la música del recuerdo, hasta eso de las 12 de la mañana. Luego ya la aderezaremos con alguna, bueno, con bastante música actual. Escudriñaremos los candidatos a la canción del verano de Hit Radio. Tendremos algún dato de agenda. Escucharemos alguna de las canciones que nos manda Chema. La puntuaremos, claro. ¿Y qué más? Pues nada. Y sobre todo esperamos su participación a través de los medios habituales. El 974-30-40-47, nuestro teléfono, que hoy está perfectamente operativo. Y nuestro WhatsApp, el 644-892-690. Repetimos este último. Nuestro WhatsApp, 644-892-690. Para lo que ustedes gusten mandar. Nos piden alguna canción de estas que les gustaría recordar, o nos quieren contar alguna cosa, o comentar algo de lo que aquí digamos. Cualquier cosa nos vale. Críticas positivas, no tan positivas, lo que sea. 644-892-690. Y bueno, no hemos dicho la fecha en la que estamos. 30 de agosto del año 2026. Se acaba septiembre, mañana termina. Nos encaramos en la última parte del año, en el último cuarto. Parece el baloncesto. El cuarto, segundo.

encararemos al último tramo del año, en un año que está siendo hasta viendo de todo, de todo. Poco bueno, eso sí, poco bueno. Y lo malo es que aún nos espera peor.

Así que sin más dilación, señoras y señores, esperando que algún oyente esté al otro lado, sabemos positivamente que Adolfo sí que está. Y esto ya nos consuela, ya tenemos a Adolfo, que algo es. Así que, bueno, ¿con qué canción podemos empezar hoy? Pues es que hay fiestas todavía en muchos pueblos. En muchos. Eso sí, faltan las más potentes. Han sido ya las de Huesca, como la fiesta para San Lorenzo, pero hay muchos pueblos en fiestas. Y los que va a haber. Nos queda Monzón, Barbastro, Graus. Aquí en el Grado comenzaremos también más o menos con las de Barbastro, haciéndole la competencia a nuestra vecina localidad. Que es la capital, Barbastro, pero aquí también tenemos lo nuestro. Así que, señores, digo, pues, ¿cómo acaban muchos estas madrugadas con el montón de DJs que hay por ahí pululando? Pues acaban borrachos.

Pues esa es la cuestión, que muchos acaban, pues como nos decían los brincos, borrachos. ¿Por qué? Pues porque han estado toda la noche ahí dándole marcha, buenas cervezas, buenas cositas, y venga, y venga. Bueno, pues nada, tenemos mensajitos por aquí. Nos dicen. Aquí tenemos, cómo no, nos da los buenos días Miguel y oyentes por aquí a 23 grados y soleado también por aquí. Me gustaría oír la canción de Los Manolos, Amigos para Siempre. Y firma nuestro amigo Arturo de Navalcarnero, que el fin de semana pasado no apareció. Nuestro amigo Arturo, pero bueno, esperemos que haya tenido una feliz semana. Nuestro querido amigo Arturo, ahora le buscamos la canción Amigos para Siempre de Los Manolos. También nos escribía nuestra buena amiga Rosita de Naval, que nos pedía Si no te hubiera sido de Tamara, para todos los navaleses. Pues ahora mismo la vamos a buscar. También por aquí nos... Espera. Por aquí también nos escribía nuestro amigo Fernando, desde La Fueva. Bueno, pues desde La Fueva podrías poner la canción de A San Fernando de Manolo García. Un saludo y buen domingo. Pues un saludo a ti, y luego buscamos la canción de Manolo García. Luego también recibíamos el WhatsApp de nuestro amigo Fernando de Huesca. Un saludo, como no, a nuestro amigo Fernando de Huesca. Venga, pues vamos a ir poniendo poco a poco las canciones que nos habéis ido solicitando a nuestro WhatsApp 644-892-690. Venga, nos vamos a mirar al mar un poco, porque aún apetece, aunque ha bajado la temperatura, como bien nos dice nuestro amigo Arturo de Navalcarnero, la temperatura ha bajado. Pero bueno, ir al mar, ver la costa, qué bonita la costa y el mar. Vamos allá.

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1: Era Jorge Sepúlveda mirando al mar. Bueno, venga, y nos vamos a ir a otra cosa porque nos vamos a escuchar a Tamara. Vamos con música un poquito más actual que esta canción, que es de los años, bueno, del chimpún, que diría aquel. De los años 50 debía de ser esta canción. Vamos con Tamara y ese tema titulado Si no te hubiera sido, que nos pedía Rosita para todos los navaleses. Pues vamos allá con Tamara.

y su canción Si no te hubiera sido, que nos pedía Rosita para todos los navaleses. Bueno, en Naval aún queda un tiempo para que se celebre Los Dolores, la romería de Los Dolores. Qué buenos recuerdos de cuando yo era chiquitito, que íbamos allí toda la familia, ahí con la tortilla de patata, nos asábamos allí unas costillas que estaban buenísimas. Qué tiempos aquellos, qué tiempos aquellos. Bueno, y deciros que mañana, no sabemos, pero pensamos que no tendremos en nuestro habitual espacio Tu Voz Es la Mía, porque la mía está medio bien, pero Olivia, nos tememos que tiene una gran afección en la garganta que no lo sé si mañana le impedirá estar con sus oyentes en el programa. Lo lamentaré por mí, porque yo también lo oigo, y claro, aprovecharé para salir a hacer cosas por ahí. Pero vamos, mejor me gustaría estar escuchando Tu Voz Es la Mía. Así que eso, pero nos comunica, Olivia nos comunica por aquí, que en Sariñena celebrarán sus fiestas pronto y que actuará Puro Relajo. Las fiestas de Sariñena del 1 al 5 y actuará Puro Relajo en la fiesta de Sariñena y Los Inhumanos. Y en su pueblo, en Albero Bajo, iniciarán sus fiestas el día el día 3, del 3 al 7, y que habrá de todo, actuaciones, cenas, comidas, en fin, que se van a poner tibios allí en Albero Bajo. Bueno, pues nada, que lo pasen muy bien. Y nosotros seguimos recordando canciones de los años finales de los 50, muy principios de los 60, como esta, Vivo Cantando. Lo siento, Camilo, pero tú ibas luego, porque tenía que hacer un comentario que lo haré, y luego pondremos esta canción. Es que lo quiero hacer porque ya saben ustedes lo que les dije un día, que es que yo me gusta dormir muy bien, y cuando me ronda algo por la cabeza, digo, o lo digo o no podré dormir.

Bueno, Salomé, vaya fuerza que tenía Salomé con este en vivo cantando. ¿Cómo pasa el tiempo? Las 11:04 ya de la mañana, sintonía de Hit Radio, las mañanas del domingo. Y ya saben, tienen los medios a su disposición. El 974-30-40-47, que no ha sonado más que, bueno, Adolfo, les mandamos un saludo a nuestro amigo Adolfo, que ya nos ha llamado no habíamos comenzado. Y ya sabéis, 974-30-40-47 para aquellos que no tengáis WhatsApp. Pero para los que tengáis WhatsApp, el 644-892-690. Nos decís lo que queráis. Por ejemplo, el comentario que haremos luego. A ver si me dais la razón o me la quitáis. No lo sé. Vamos a ver, ya lo veremos. Desde luego.

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5: Bueno, pues está sonando el teléfono, pero no lo vamos a poder coger. No lo vamos a poder coger, lo siento. Que llame luego la persona que está llamando, que llame dentro de un momento. Ahora no. Pues no, no, me parece que no nos va a hacer caso. Bueno, pues... Bueno, a ver, sí, ya hizo caso y colgó. Bueno, pues... pues nada, vamos a escuchar ahora sí a Camilo VI. Vamos a escuchar a Camilo VI con la canción Vivir así es morir de amor. Bueno, ¿y por qué digo esto? No tiene nada que ver la canción con lo que yo voy a decir, pero bueno, como vivir así es penoso, pues nada. Ya saben ustedes todo lo que está pasando en Ceuta, todo lo que está pasando es lamentable y penoso. Y escuchando todas las mañanas que escucho a un locutor que me encanta, si queréis saber quién es, pues ya os lo digo por el WhatsApp o por el teléfono. Y hacía un comentario y decía, es que España es lo siguiente. Vamos a suponer, dice el locutor este, que es un fenómeno, que tú vas por la calle y te apuñala un señor, una persona, te clava un cuchillo en la tripa, en el estómago, y claro, y en lugar de defenderte, o en lugar de protestar, le dices, oiga, por favor, mire, ¿podría dejar de clavarme el cuchillo en el estómago? Porque parece que me molesta ligeramente. Si usted quisiera, se lo agradecería. Pues así estamos los españoles. Nos están clavando el cuchillo y nos da igual. En fin, así está la cosa. Y es que, como dice Camilo VI, vivir así es morir de amor. Si queréis saber que este locutor tiene a veces frases memorables, os diré quién es en privado. Pero vamos, es que es verdad, ¿eh? Es que ya estamos aguantando lo inaguantable. En fin, vivir así es morir de amor. Uy, que tenemos que poner también a Manolo García y tenemos que poner a muchos. Vamos allá.

Bueno, pues Camilo Sesto, vivir así es morir de amor. Camilo Sesto, gran voz del pop español. Y venga, me parece que era nuestro amigo Arturo que nos pedía esto. A San Fernando, un ratito a pie y otro andando. Vamos allá.

Bueno, Manolo García, con esa fuerza que tiene a veces, bueno, hace baladas muy, muy, digamos, muy lentas, pero también hace temas como este, a San Fernando, un ratito a pie y otro caminando. Bueno, las 11:19, seguimos complaciendo peticiones. Bueno, no era nuestro amigo Arturo de Navalcarnero, que estoy viendo su mensaje aquí, y no, nos pedía otra canción, nos pedía Amigos para Siempre de Los Manolos. Aquí nos manda una foto de un amanecer muy bonito. Sí, señor, nuestro amigo Arturo, al que le damos siempre los buenos días, claro que sí, por estar ahí. El agradecimiento, sobre todo de la señora Pilar de la Torre Boira, que siempre que voy allí me pregunta, mándale saludos al de Navalcarnero, porque claro, a ella le hace mucha gracia que nos oiga desde allí, desde Navalcarnero. En fin, seguimos, luego ponemos Amigos para Siempre, tenemos más peticiones. Hoy es un día de muchas peticiones, como por ejemplo esta, que nos pedía Asunción desde Barbastro. Nuestra buena amiga Asunción nos pedía Latino de Francisco.

Latino era nuestro artista valenciano Francisco. Bueno, seguimos cuando son en este momento las 11 horas 24 minutos aquí en la sintonía de Hit Radio, las mañanas del domingo. Y bueno, pues con una temperatura bastante agradable, aunque aún hemos puesto el ventilador, porque aquí da el sol en el estudio, da el sol, la ventana da el sol, y claro, pues nos entra calor. Pero bueno, la temperatura no es muy, muy, muy alta. Según nos marca por aquí, vamos a ver, en este momento, por aquí, por el grado, tenemos 25 grados. Así que no es una temperatura demasiado alta, 25 grados. Se puede soportar. Bueno, pues esta mañana cuando yo llegaba aquí hacía un airecito muy agradable, se estaba muy bien en la calle, ahí en la plaza a la sombra se estaba de maravilla. Y por eso he dicho yo, aquí lo que tenemos son amigos para siempre. Así que venga, para nuestro amigo Arturo de Naval Carnero, amigos para siempre. Sí, señor, claro que sí, así esperamos que sea nuestro buen amigo Arturo, a un amigo para siempre.

Bueno, vamos a dejar a los Manolos. Es que hemos hecho aquí lo que no teníamos que hacer. Qué barbaridad, ahora a ver cómo lo arreglo esto yo. Bueno, pues nada, vámonos, vamos con otra canción mientras arreglamos los desaguisados que hemos provocado. Así que lo he provocado yo, porque quería, yo qué sé, una curiosidad que tenía. Y es que ya saben lo que dice el dicho: la curiosidad mató al gato. Y a mí me mató. Así que nos vamos con esta canción, Llorando por Granada. Bueno, el moro que lloraba por Granada. Yo creo que los que vamos a llorar vamos a ser los demás.

Los puntos, llorando por Granada. Bueno, pues hemos deshecho el desaguisado, ¿eh? Ya lo hemos deshecho. Es que a veces la curiosidad mata al gato. Y entonces, claro, yo tenía una curiosidad y la he querido satisfacer. Y claro, he metido, como dice Olivia, la mano donde no debía. Ay, señor, las 11:31. Pues llega el momento de saludar a un buen amigo nuestro, nuestro amigo El Clandestino, que nos pedía la canción, como no, una de las que más le gusta, Black is Black, y la quería dedicar muy especialmente a una chica muy guapa, según nos ha dicho, a Luz. Así que Luz, para ti, de parte de nuestro buen amigo Miquel, El Clandestino, esta canción, Black is Black. ¿De quién? De los magníficos, de los bravos. Nos pedía también la de las setas. Vamos a ver si las he encontrado. Ya la pondré, pero un trocito solamente, ¿eh? Un trocito, porque la canción se pone un poquito caliente en algunos momentos. Y claro, no es cuestión. No es cuestión. Así que escucharemos un trocito si la encuentro. Si la encuentro. Pues la tengo entre las canciones que me ha mandado Chema. Y hay muchísimo material allí. Entonces es difícil encontrar, pero se puede encontrar. Ya saben, con paciencia y buena letra todo se consigue. Venga, Black is Black para Luz, de parte del Clandestino.

0: los míticos, los bravos con su Black is Black, esta canción que llegó a lo más alto de las listas británicas hace ya pues la tira de años, serían mediados de los 60. Las 11:36, el tiempo que pasa, que da gusto como pasa, bien acompañados en su compañía, ya saben, les estamos esperando en el 974-30-40-47. Saludos, por supuesto, a todos los que nos están escuchando y no tienen WhatsApp y nos llaman por el teléfono, como por ejemplo nuestro amigo El Clandestino. Y ya saben, los que tengáis WhatsApp, 644-892-690. Este es nuestro teléfono y ahora nos vamos a escuchar interesantísimos mensajes. Mensajes interesantes, como son muchas fiestas de todos nuestros pueblos, pues vamos a escuchar los mejores comercios, los mejores sitios. Lo mejor lo tenemos aquí, en Hit Radio, claro que sí. ¿Dónde si no? Por ahí no. Anuncian cualquier cosa. Nosotros no.
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Bueno, vamos a ver, vamos a ver si nuestro robot nos obedece ahora, porque no sé qué ha dicho. Vamos a ir, si es que obedece, ya digo, con la canción de Chema para la jornada de hoy, que nos envió ya hace un tiempo una carpeta con bastantes canciones. Y esta es una de ellas. Venga, vamos a puntuar, a ver. Esto se llama Las fiestas de mi pueblo rumba. Vamos a ver. Pues no, el robot no nos va a obedecer. Por lo tanto, vamos a tener que escuchar otra canción hasta que lo pongamos en marcha otra vez. ¡Ay, señor, qué paciencia hay que tener en esta santa casa! Como decía el gran José María García, ¡santa paciencia! Vamos a ver.

Bueno, pues eran Rafael Acarra con, para, en fin, para hacer bien el amor hay que venir al sur y todas estas canciones que nos cantaba Rafael Acarra. Bueno, no podemos poner la canción de Chema, no sabemos por qué, no nos deja. Y si la ponemos, nos inutiliza el robot. Así que no la podemos poner, lo sentimos en el alma. Bueno, pues, pues nada. Vamos con más canciones a las 12 menos 10. ¿Cómo pasa el tiempo? Ya casi estamos en el mediodía y seguimos insistiéndoles. Si ustedes lo quieren, si lo desean, nos pueden solicitar cualquier canción al 974-30-40-47 o a nuestro WhatsApp, el 644-892-690. Seguimos con más cositas. Más cancioncitas. En este caso yo creo que esta es de los años 90, ¿eh? Vamos allá. Sí, yo diría que sí. Muy finales de los 80 o los 90, sonó mucho esta canción.

mucho sonó esta canción allá a principios de los 90 o muy finales, si acaso de los 80. Podríamos saberlo en breve, pero bueno, no nos vamos a meter en berenjenales ahora. Bueno, ¿y dónde nos gustaría ir con este calor? Que ahora ya no hace tanto, ahora ya es soportable, pero hemos tenido un calor tremendo, tremendo. Pero antes de irnos allí, vamos a irnos al jardín. En el jardín, con una buena piscina, un buen jardín, una buena barbacoa, oye, pues se disfruta más. 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Bueno, y me acabo de dar cuenta, señoras y señores, si supieran de lo que me acabo de dar cuenta. ¿Vale? Increíble, pero es cierto. Sí, señor, me he puesto la camiseta al revés. Increíble. Ahora mismo digo, pero esto, la figurita esta tiene que estar a la izquierda y está a la derecha, y es que está al revés. Cosas que nos pasa por la mañana, señoras y señores. Bueno, pues ahora la vamos a cambiar. Pero vamos a dedicarle esta canción a nuestro amigo Pablé y a todos los que estén allí en el bar La Trinchera de Castejón del Puente. 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Y como sabemos que esta canción le gusta mucho, pues para él.

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Bueno, y como os decía antes, donde podemos ir y está muy bien, es ¿dónde? En el Mediterráneo. Ya lo creo que se está bien allí en la playita. ¿Cuánto tiempo hace que no voy yo al Mediterráneo? Pues mira, tontamente que debe hacer, pues yo creo que dos años o tres. En fin, qué tiempos, cuando íbamos todos los veranos. Y ahora, pues no. Nos vamos al Mediterráneo con Los Rebeldes.

0: qué bien allá en el Mediterráneo con Los Rebeldes. Esta canción que fue prácticamente, podemos decir, que allá por el año 1988 fue canción del verano total. Bueno, pues nada, hemos llegado al mediodía con todos nuestros achaques, el robot que se nos ha revelado. Oye, que no quería poner las canciones de Chema. Increíble, este robot. Bueno, pues nada, y que no la ha puesto. Por tres veces lo he intentado y no ha habido manera. Bueno, pues nada, señoras, señores, lo que vamos a hacer es irnos a escuchar mensajes importantes y luego volveremos con dedicatoria especial, claro que sí. Una especial dedicatoria a chicas muy trabajadoras, claro que sí.
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0: 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Sobrepasamos. Buenos días a todos en 8 minutos el mediodía. Sobrepasamos en 8 minutos el mediodía. Y ya saben, de este domingo 30 de agosto, se nos acaba agosto, señoras, señores, se nos acaba. A los que hayan estado de vacaciones, se les acaban las vacaciones, y a los que, pues no sé, cojan las vacaciones, que lo pasen bien en este mes de septiembre, que es un mes bastante bueno todavía para las vacaciones. Se anuncia calor, ¿eh? Se anuncia calor, o sea que no se estará mal en la montaña, no se estará mal en la playa, menos gente. Oye, ¿qué se puede pedir? Bueno, y hace bastante tiempo nos pedía la canción Amigos para Siempre nuestro amigo Arturo de Navalcarnero, y el robot nos ha hecho de las suyas. Bueno, no, el robot no nos ha hecho de las suyas en ese caso. No. Ha sido una negligencia particular que ha hecho que el robot hiciera lo que le diera la gana. Pero en este caso no lo hará. Y sonarán los Manolos, Amigos para Siempre. Venga, vamos a dedicarles esta canción, que es marchosilla, que es bailable, para nuestras buenas amigas de la residencia de Castejón de Sos, que sabemos que nos escuchan, que sabemos que son muy, muy trabajadoras y simpáticas, que nos lo ha dicho un pajarito, nuestro amigo Adolfo de Barbastro, no, bueno, de Barbastro, que ahora está en Castejón. Ahora lo tenemos en Castejón de Sos, y allí en Castejón de Sos está el hombre que está de maravilla, que hoy ya se ha dado un buen paseo y ahora está escuchando la radio tranquilamente. Así que para las chicas de la residencia de Castejón de Sos va esta canción, y para nuestro amigo Arturo también, Amigos para Siempre. Venga, luego escudriñaremos el tiempo, vamos a ver qué tiempo nos está haciendo en los distintos lugares de nuestra provincia.

Pues amigos, para siempre, claro que sí, con los Manolos. Bueno, pues vamos a seguir y vamos a seguir, pero antes, venga, vamos a escudriñar el tiempo que vamos a tener en, o que tenemos en este momento, según nuestro termómetro particular, que a veces, pues no, en fin, no nos dice todo lo que nos tiene que decir, pero vamos a ver. En estos momentos tenemos aquí en el grado y sus inmediaciones que la temperatura ya nos ha subido. Ha subido de los 25 que teníamos hace un momento a 28. Aquí en el grado y sus inmediaciones. 28 grados, cielo completamente soleado. Tendremos una máxima de 32 y una mínima de 15. Si nos vamos a Barbastro, que está aquí al lado, pues tenemos también 28 grados, cielo completamente despejado, máxima de 30, de 33, mínima de 16. Nos vamos ahora hasta Monzón, donde también hay 28 grados, cielo completamente soleado, 33 de máxima, 17 de mínima. Vamos a Huesca, en Huesca capital tenemos un gradito menos, 27 grados, cielo completamente despejado, una máxima de 32 y una mínima de 18. Vamos ahora hasta Graus. En Graus en este momento 28 grados de temperatura, sol completamente soleado y 31 grados de máxima, 14 de mínima. Y por último nos vamos a Benasque, donde hay una temperatura un poquito más suave, 23 grados en este momento, con una máxima de 25 y una máxima, bueno, máxima de 25 y una mínima de 9. Estas son las temperaturas que tenemos en este momento y el tiempo total que podemos decir que el cielo está completamente despejado en toda nuestra provincia y que las temperaturas oscilan en los 28 grados que tenemos por aquí en Grado, Barbastro y Monzón, a los 23 que tienen en Benasque. Bueno, nos vamos con canciones. Ya sabéis que podéis votar la canción del verano de Hit Radio en el Facebook de Hit Radio o mandando un mensaje aquí al 644-892-690. Si no la encontráis en el Facebook de Hit Radio, podéis buscar en el mío, Miguel Sanz. Allí está el enlace para ir a la canción del verano y poderla votar. Así que nos vamos con canciones ya un poquito más actuales, aunque ya sabéis, podéis pedir lo que queráis a través del WhatsApp 644-892-690 o a través de nuestro teléfono 974-304047. Venga, nos vamos con esta canción con ritmillo.

0: Bueno, pues seguimos, señoras y señores, aquí. Y venga, vamos a hacer un anuncio. Y es que ya sabéis cómo está el mercado inmobiliario. Si os interesa un piso que está en venta en la zona de Santa Bárbara, en Barbastro, está en buen estado, perfecto para entrar a vivir enseguida. No vais a tener ningún problema, pues ya sabéis, nos llamáis aquí al 974-30-40-47 y os daremos información de la persona propietaria. Así que, ya sabéis, se vende piso en la zona de Santa Bárbara, en Barbastro, en pleno perfecto estado para entrar a vivir enseguida y a un precio asequible. Así que ya sabéis, tal como está el mercado inmobiliario, que se está buscando pisos porque no hay. 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Piso en Santa Bárbara. Nos llamáis y nosotros os pondremos en contacto con la persona propietaria. Así que, dicho esto, nos vamos a escuchar un poquito más de música. Ya sabéis que podéis votar la canción del verano de Hit Radio a través del Facebook de Hit Radio El Ganado. Podéis votar también en el enlace que está en el Facebook en mi Facebook, Miguel Sanz. Allí está. Venga, vamos con esta canción que está sonando. Bueno, lleva ya mucho tiempo sonando esta canción.
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Pues ayer la vi, sí señor, eso dice la canción. Bueno, vamos con las farmacias de guardia para hoy en los distintos lugares de nuestra provincia. En Huesca capital, la farmacia de guardia es Santa María, en la calle Zaragoza número 16. En Marbastro, la Chen, en la avenida del Cinca número 23. En Binefar, la farmacia de guardia para hoy es Ferris, en la plaza de España número 5. En Fraga, la farmacia de guardia será para hoy Massot, en la calle Mayor número 27. Nos vamos hasta Jaca, farmacia de guardia para hoy en Jaca, la farmacia Borau, en la calle Mayor número 20. En Monzón, la farmacia de guardia para hoy será La Torre, en la calle Miguel Servet número 1. Y por último, en Sabiñánigo, la farmacia de guardia será hoy la farmacia será Serra, en la calle Serrablo 81. Estas son las farmacias de guardia para la jornada de hoy. Y luego nos iremos dentro de un rato con los números de la suerte. Será después de la publicidad y después de escuchar esta canción, cuando un par de canciones más, la publicidad, y iremos con los números de la suerte. Cojan papel y bolígrafo, aquellos que utilicen este método todavía, y entonces pues podrán anotar los números. Vamos con hombre, con Aitana y Fangoria y este tema, La Chica Perfecta.

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Pues ya ven, no quiere ser la chica perfecta, quiere ser ella misma. Bueno, aquí está Enol, en unos años.

0: en unos años en OL. Bonita canción con marcha para este domingo 30 de agosto. Se nos acaba agosto. Bueno, pues un saludo a todos los oyentes que nos escuchan a través del 96.2 de Hit Radio El Grado Lograu, que luego empezarán las fiestas por aquí. También saludos a los que nos escuchan a través del 107.2 de Hit Pirineos. Allí está Adolfo como embajador, allí escuchando, que dice que la publicidad suena de Benasque. Pues claro, Adolfo, suena de Benasque porque estás escuchando a través de Benasque. Ay, señor. Y luego tenemos, como no, a los oyentes del 107.1 de Hit Huesca. Y por supuesto a los que nos escuchan a través de internet. Un saludo a todos ellos que nos escuchan a través de las distintas múltiples aplicaciones que hay para escuchar radio por internet. Y además en la página oficial www.hitradiofm.es. Y ahora nos vamos a la publicidad. Vamos allá, que es muy importante.
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3: Bueno, pues aquí seguimos, después de este rato de publicidad hemos tenido una llamada que nos ha hecho alargar un poquito los anuncios, pero bueno, así os habéis enterado de las fiestas y de todas las cosas que tenemos, que siempre contamos por aquí. Venga, vamos a escuchar una cancioncita de estas que están sonando ahora por estas fechas y nos iremos con los números de la suerte. Sabremos si hemos sido afortunados en los distintos juegos de azar. Seguimos escuchando canciones actuales. Ahora me han dejado atrás la música del recuerdo de hace un rato. Pero podéis pedir lo que queráis, ¿eh? Sea del recuerdo, sea de la actualidad, sea lo que sea. 644-892-690, nuestro WhatsApp. O nuestro teléfono 974-3040-47.

Bueno, pues como decíamos, vamos a ir con los números de la suerte. Vamos a ver si hemos sido afortunados en los distintos juegos de azar. Vamos a comenzar, como siempre, por la Bonoloto. La Bonoloto de ayer nos dejó la siguiente combinación: 11, 19, 23, 39, 40 y 41. Repetimos: 11, 19, 23, 39, 40 y 41. Complementario el 44, reintegro el 2. En cuanto a los premios, pues sí, señor, que tuvimos acertante de 6 aciertos. Tuvimos uno que cobrará 1.714.819 euros con 30 céntimos. ¡Caramba, caramba! Uno. Pero también hubo otro de 5 aciertos más complementario, que cobrará 164.806 euros y 82 céntimos. Nos vamos ahora con la esta era la Bonoloto. Vamos con la Primitiva. La Primitiva de ayer nos dejó la combinación siguiente: 11, 22, 27, 30, 38 y 41. Complementario el 21, reintegro el 7. Repetimos: 11, 22, 27, 30, 38 y 41. Complementario 21, reintegro 7. Aquí no tuvimos acertante de a categoría especial. Tuvimos de 6 aciertos, eso sí, un acertante, que cobrará 1.180.532 euros con 79 céntimos. Caramba, caramba, más de un millón. Bueno, muy bien, muy bien. Al que le haya tocado, enhorabuena. Nos vamos ahora con el sueldazo de la 11. El sueldazo de la 11 nos dejó el siguiente número: 40.699. 40699. La serie para el sueldazo, el 43043. Y por último, nos vamos a la Lotería Nacional. La Lotería Nacional nos dejó como primer premio 91.770. 91.770. Y como segundo premio, 56.470 también. Reintegros al 0, al 4 y al 5. Y a mí lo que me gustaría, que sonara el teléfono y me dijeran que me ha tocado la lotería, cosa que pienso que no va a ocurrir. Y eso que ayer tuve reintegro. No estoy triste, menos mal. Menos a pagar la semana que viene. Y a ver si suena el teléfono y nos lo cuentan. Pero o nos cuenta un oyente que se ha hecho millonario. También nos alegraría, hombre, también.

Ay, ay, ay, ¿qué se siente cuando te llaman y te llaman y no lo coges? Bueno, pues aquí está DJ Ilham con este Digi Digi. Vaya vídeo, qué chica sale en el vídeo.

Ahí están Camela con Nunca te he olvidado. Llevan ya muchos años en el mundo de la canción. Yo los vi en la Plaza de Toros de Barbastro hace muchos años.

Los Incombustibles, Camela. Pues que hace a primeros de año sacaron esta canción, este tema titulado Nunca te he olvidado. Lo que sí que se han olvidado han sido unas gafas graduadas en el supermercado Lidl. Si alguien echa de menos sus gafas y ha estado por allí, que sepa que las tienen en la caja del supermercado, en el Lidl, allí en Barbastro. Así que ya lo sabéis, si alguna persona nos está escuchando y ha perdido sus gafas, dijo, jolín, pues esas son las mías. Pues yo no las he perdido y las llevo. En este momento puedo asegurar que las llevo puestas. Y la sirena que nos indica que son la una del mediodía, la sirena aquí en el grado. Vamos a ver cómo va la sirena. Bueno, va con un minutito de retraso. Es la una y un minuto. Vamos a escuchar este tema, esta canción, y después nos iremos a la publicidad y ya a los últimos temas que escucharemos. Ya sabéis, si queréis alguna cosa de última hora, por supuesto, cualquier canción, os la pondremos, sea de la actualidad o sea del pasado. Y bueno, mandamos saludos, que no le hemos saludado en toda la mañana, y está ahí toda la mañana nuestra amiga Pili de Mequinenza. Un saludo a nuestra amiga Pili de Mequinenza, sí señor. Gran oyente, Pili, y su mamá también. Venga, vamos con más música.

0: Ruslana, las guapas. No morimos de verdad. El tema que estuve mirando yo cierta lista de éxitos y ha aguantado un montón de semanas. Todavía está. Ruslana, tiene ritmillo la canción. Bueno, nos vamos a escuchar unos mensajitos, volvemos enseguida. Y ya con el último tramo de programa, recordar, si habéis estado por la zona del Lidl y echáis de menos vuestras gafas graduadas, están allí, podéis irlas a buscar a la caja del Lidl. Allí os las tienen guardadas y os las darán, claro, si son vuestras, que lo serán seguro. Porque, a ver, si son graduadas, son personalizadas, o sea, no os vaya a pasar como a mí, que un día buscaba las gafas y las llevaba puestas. No, llevaba una buena yo aquel día, y claro, pero no es el caso. Ya sabéis, si echáis de menos vuestras gafas graduadas y habéis estado en la zona del Lidl, allí las tenéis. Venga, seguimos.
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0: Ángeles Azules.
1: Bueno, y se nos despiden Los Ángeles Azules y Thalía con este bonito tema, Yo me lo busqué. Y venga, vamos a escuchar a Olivia Rodrigo. Recordaros que mañana no sabemos si tendremos a Olivia, creemos que no, en su programa Tu Voz es la Mía, porque ya sabéis, pues ya lo hemos dicho esta mañana, tiene una afección en la garganta bastante importante, pero bueno, ya se está recuperando, ¿eh? Ya se está recuperando, poquito a poco. Bueno, vamos allá con un poquito más de música. Escuchamos a Olivia Rodrigo en este caso.

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1: Olivia Rodrigo. Bueno, señores, pues con el siguiente tema, que se titula ni más ni menos que El fin del mundo.
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1: Nosotros, señoras, señores, ponemos el punto final, no el fin del mundo, sino el fin del programa, que será hasta el domingo que viene, si os quiere, claro.
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1: así que, señoras, señores, reciban los saludos más cordiales de su amigo Miguel Ángel Sanz. Volveremos aquí el próximo domingo, pero no se vayan porque tenemos mucha, mucha, mucha música aquí durante las 24 horas del día. Así que feliz domingo y feliz semana a todos. Que lo pasen bien en las múltiples fiestas de tantos y tantos pueblos que celebran sus festividades. La semana que viene por aquí también en El Grado tendremos ya nuestras fiestas. En Barbastro también comenzarán. En fin, etcétera, etcétera, etcétera. Venga, señores, adiós. Hasta la semana que viene. En plenas fiestas volveremos.

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0: A todos nos han contado alguna vez que la suma de los cuadrados de los catetos de un triángulo rectángulo es igual al cuadrado de su hipotenusa. Pero no tantos habrán recibido esta explicación a través de un programa de radio.
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Hola, muy buenas noches. Bienvenidos otra noche más a la Encrucijada. Bienvenidos a otra noche de Hard Rock Heavy Metal aquí en la Encrucijada, en sintonía de Gir Radio Huesca. Como siempre, fieles a la cita. Y hoy lo que haremos será no hacer un programa especial, sino que recorreremos algunos de los discos de grupos SS Top. Sobre todo al principio del programa, debido a la muerte del batería Tony Bird. Ya murió el bajista y ahora solamente queda de esos tres enfermos, hombres locos, hombres enfermos, nos queda solamente Billy Gibbons, el guitarrista. Que la verdad es que cada vez que se muere una estrella así emblemática de rock and roll, nos deja un poco más huérfanos, claro está. No era Tony Bird, sino era Frank Bird, el Frank de la barba. Así pues empezamos, esto es la Encrucijada en G Radio Huesca.

Para que no lo sepa, ZZ Top es una banda estadounidense de blues, rock, hard rock, que consiste, es un grupo que ha sacado hasta la fecha, ahora no creo que sigan editando más discos, 15 álbumes en estudio, 3 en directo, 6 recopilatorios, y después lo que suele suceder con las casas discográficas, o sea, sacando cosas de vídeos y demás compañía. La banda estaba integrada por Billy Gibbons, que es el único componente que queda en la actualidad, Dusty Hill, que murió hace muy poco tiempo, al bajo y el voz, y Frank Beard, que es el tristemente desaparecido hace muy poco tiempo.

y aunque fue un grupo que en un principio optó por hacer un sonido muy tejano, muy con ese blues del sur, casi rozando la música country, pero con ese rollo rockabilly, entre comillas. Siempre fue un grupo que se puede considerar un género aparte, ya que era un grupo que, aparte de la imagen, tres hombres vestidos al unísono y casi con los tres con barba, moldearon su sonido a partir de esos elementos que todo el mundo tenía en sus bandas, el resto de grupos, pero que ellos les daban un toque especial. El primer disco, ya digo, no voy a hacer una especial, sino en su día lo haré. Fue ese álbum llamado SS Tour First Album 1971, con lo cual este álbum tiene 55 años. En 1973 se editaron Tres Hombres, el cual se convirtió en su primera producción en obtener un disco de oro en la Recording Industry Association of America.

Sí, pues vamos a ir con un álbum. No voy a hacer algo como muy, digamos, muy cronológico, sino que voy a ir saltando pues de disco en disco. Vamos al año 1979, en el cual el grupo edita The Vuelo, que sigue teniendo esos toques, ¿no?, de blues. Y de hecho era una banda de culto hasta que en el 83 el grupo explotó y se marchó. El grupo optó por un tipo de sonido más comercial, entre comillas, pero que le quedó muy bien y le sirvió para que las masas descubrieran estos barbudos. Esto era The Vuelo, con dos L's, en 1979.

Y abriendo la encrucijada por hoy está ZZ Top con este de vuelo, 1975. La banda poco a poco empieza a subir enteros en cuanto a fama, siendo que como tal era un grupo que había tenido pues en un principio bastante poca fama. La parte de la magia del grupo reside sobre todo en la guitarra mágica de Billy Gibbons, un señor que aunque toca una guitarra en principio simple, es una serie de... Yo no soy guitarrista, pero entiendo que es un guitarrista con mucho mucho talento y que contiene un sonido pues característico y muy especial. Guitarristas muy diferentes del blues, aunque solo sea un blues genérico, lo han alabado gente como pues, Billy Gibbons, Mark Knopfler, guitarristas que en un principio son casi tirando a lo que es un guitarrista virtuoso. Se han añadido esa manera de tocar simple, pero efectivo y con una característica muy peculiar. Vamos con el disco llamado Tres Hombres, un disco el cual le supuso también otro éxito en la carrera de esta gente. Aquí se incluye esa digamos super radiada de la granja, el cual pues le da ese toque especial a este álbum, ¿no? Esto no va a poner otra vez la canción, porque ya sabéis que me gusta muy poco las obviedades, y esto es Precious and Great.

Pues hoy teníamos a ZZ Top encabezando la encrucijada por hoy debido a la muerte de Frank Beard, a los 77 años, por complicaciones de salud. Un señor, porque por lo que se ve, había arrastrado una serie de complicaciones desde hace mucho tiempo. Llegaron a Huesca a tocar. Yo los vi, no en Huesca, sino en un rockfest, en primera fila. Además, eran todo un espectáculo, ¿no? Sobre todo con los dos barbudos a enfrente, cantando, tocando al unísono, y un Frank Beard que hacía maravillas en la batería. Un estilo muy sólido tocando y a la vez muy, muy genial, muy característico también. Una banda muy, muy original, original. Con un sonido tejano, bluesy, pero sin recordar, no podrías decir, va, esto me recuerda al otro de más allá. Ellos tenían su sonido, ¿no? Y lo, pues, a lo largo del tiempo lo fueron puliendo, quizás. Seguimos. Después de ese el Tres Hombres, vamos a ir con El Loco, 1981. Estos poco a poco empiezan un poco a suavizar el sonido, entre comillas. Es una especie de encrucijada en la cual ellos veían que el sonido de blues tejano no iba a ninguna parte, y poco a poco fueron llevando el sonido suyo a otra parte. Esto era Don't Tease Me.

Pues ahí teníamos ese setup debido a esa muerte de Frank Beard a los 77 años y esa Iso Heart, el disco el Loco, así en castellano, de gozada, sobre todo al final de la canción, el cual Billy Gibbons deja claro que es un guitarrista fantástico, con esas picadas, ¿no?, en la guitarra, fantásticas. Seguimos, no vamos a hacer un monográfico, eso para otro día. Se va a poner pinceladas debido a la muerte de ese gran músico, que no dejó de ser un músico pues muy sólido y muy original su estilo. Vamos a ir con el álbum que le dio la fama a la banda, pero en plan mainstream, el disco de año 1983 llamado Eliminator, el cual era la época de la MTV y los vídeos de chicas, de motos, y el grupo pues se subió al carro, aunque mejor dicho, y haciendo discos gloriosos, con unas féminas también gloriosas, y con unas guitarras en las cuales casi se mezclaban con elementos electrónicos, cosa que pues hizo rasgar las vestiduras, que se dice a más de uno, pero no sé cómo lo hicieron, porque hicieron un álbum magnífico, y este Eliminator ha quedado como los 500 mejores álbumes de la banda. Sobre todo la producción es impoluta, y con esas maneras de tocar de ellos, vamos, un álbum fantástico.

Pues eso, escuchar ese setup con este pedazo de canción y de álbum nos deja sin aliento. Esta es Eliminator, un grupo, ese top, que daba un paso al frente en cuanto a su sonido, cambiando muchas cosas de texturas, pero dejando la base intacta, con esa magnífica manera de tocar de Billy Gibbons, que bueno, a uno se le acaba la baba. Magnífico, solo, interminable, y puede durar de aquí hasta mañana. Seguimos con Eliminator. No estamos haciendo un monográfico de ese top, sino poniendo pinceladas. En su día pondremos sus 15 álbumes, que ojo, da para varios programas. Esto es el tema llamado a ver cómo era, What is Sub Dressed Man.

pues ahí teníamos a CC Top con esa manera tan dura, tan cruda de este directo, ¿no? De hace unos años estaba ese Thunderbird. Continuamos ahora dejando un poco a CC Top y la muerte tristemente de gran fan Frank Bird, con esa manera de tocar siempre magnífica los tambores. Vamos a pasar con el grupo llamado The Temperance Movement, un grupo de Estados Unidos que le ha dado, es uno de esos grupos promesas de, digamos, de rock and roll, que dejándonos discos muy interesantes, no, estos son ingleses, y que a la par supone una especie de, digamos, de revival de todas esas bandas de los 70, un poco entre comillas, que nos da un poco de esperanza para la, cuando ya nos vayan dejando los grandes grupos, y de hecho, pues poco a poco es una pena, pero así es, ¿no? La edad no perdona y el tiempo tampoco. Así pues, vamos con el grupo preparando ya nuevas canciones para el nuevo álbum de Temperance Movement. Es un grupo en plan hard rock a la británica, pero con esa revival, ¿no? De los 90-2000. Eso es el tema llamado A Pleasant Peace I Feel.

Pues ahí tenemos The Temperance Movement, grupo inglés, que está a punto de editar un nuevo disco. Quizás esta canción no es la más representativa, pero también debo decir que bueno, tenía la que más a mano, ¿no? Vamos a pasar con lo que será el próximo, digamos, disco tributo a Deep Purple. Es curioso porque hace muy poco tiempo, ya lo sabéis, hice yo un tributo a Rainbow, por lo mismo, ¿no? Se editó un disco tributo a Rainbow, de sus seis magníficos álbumes como grupo, y ahora se está preparando nuevo disco de tributo a Deep Purple, la hermana madre. No tengo yo ni idea cómo ha salido esto a colección, porque son discos que en un principio últimamente no se suele hacer este tipo de tributos, era mucho más típico de los años 90, y ahora no lo sé. Imagino que habrá algo detrás, con lo cual, y a nosotros, perfecto, vamos. En este caso vamos a poner el Smoke on the Water, tema súper radiado, escuchado, pero que contiene ilustres en la banda, como George Lynch tocando la guitarra eléctrica, de Dokken, Derek Serinan, de Dream Theater, el señor Billy Pease a la batería, por supuesto, y Graham Bonnet cantando, sin presentación alguna, de Alcatraz y compañía. Yo no lo puedo escuchar, a ver qué os parece, para lo que será un tributo futuro que está muy pronto a llegar a grupo inglés llamado Deep Purple.

pues ahí teníamos esa fantástica versión que a mí me ha tocado, me ha gustado porque poco se desvía de, digamos, la canción de, y se va por otros roteros que yo nunca había pensado. Smoke on the Water con el guitarrista George Lynch, Graham Bonnet cantando, Vinny Appice a la batería, Derek Sainan a los teclados. Bueno, muy interesante la de esta versión, me ha gustado. Esperemos el resto de tributo cuando salga. Ya que estamos en terreno bluesero, algo parecido, vamos con Foreign Tongues, el último disco de Rolling Stones que acaban de editar. Un disco que la verdad me ha resultado muy potable para luego, después de hacer un grupo que está tocando pues desde hace un montón de décadas y nos deja algo pues muy sabroso. Un disco que aunque después de algún retoque que otro en la voz de Mick Jagger, alguna cosilla, se disfruta como se disfrutó el anterior. Esto es Wrath and Twist.

Pues estábamos escuchando a los Rolling Stones con su último disco, ese Foreign Towns, y ahí estaba después Burning con su disco segundo de año 1978-78, la banda Johnny Cifuentes y compañía, haciendo un sonido muy estoniano en su segundo álbum. Y seguimos con Rolling Stones después de este pequeño lapsus que me he querido, pues, que he querido poner aquí en Crucijaje Radio. Vamos a recoger ese tema llamado Divine Intervention, del último disco de los Stones, con una portada que a mí me recuerda al disco penúltimo de Metallica, una portada fea, a ver, que aunque digan que es una portada en la cual se refleja los componentes de la banda en el rostro, fea. Fea. En fin, el contenido es otra cosa y la verdad es que está mejor. Eso es el tema llamado Divine Intervention.

0: Ahí está la banda Rolling Stones con su disco llamado, pues eso, Foreign Tones, la vuelta de los Rolling Stones, una banda.
1: Si tienes 50.
0: Que se resiste a marcharse y sobre todo a no jubilarse, me parece muy bien. Mientras sigan haciendo cosas buenas, pues ¿por qué no, no? Solo es que es viejo para tocar, pues aquí demuestran que ellos no son lo suficiente viejos para hacer grandes cosas. Seguimos con el grupo sueco llamado Blue Pills, ya que estamos en terreno, pues eso, de un poco de blues. Una banda comandada por una chica que siempre nos deja discos muy curiosos, interesantes. Una banda que tampoco es que sea un blues ahí a la antigua usanza, pero sí que tiene cosas muy interesantes, con la batería del señor Anderson, que por supuesto es el guitarrista del grupo Helicopters, un señor que no para de hacer cosas. Os dejamos con este, ya digo, Blue Pills y este Burn Out, a ver qué os parece.

Pues ahí tenemos el grupo, ahí Blue Pills desde Suecia con ese Onout. Vamos a pasar con Tesla, que acaba de estar hace muy poco tiempo. ¿Qué pasa? Que no lo habíamos puesto. Un homenaje a sus bandas preferidas. Es una cosa curiosa porque yo a esas alturas no hubiera esperado a que Tesla trajera un disco de versiones. Pero bueno, no, nunca está de más en sacar de lo más hondo del baúl cosas pues muy curiosas. En este homage, que es el homenaje, con una portada en la cual sale un micrófono con una especie de humo de tabaco. Disco, una portada potable, ya sabéis que aquí nos gustan también las portadas. Pues yo no he escuchado gran cosa, así que lo podréis comprobar el nivel. De seguro que están muy bien las versiones de esta gente. Ya en su día hicieron un disco, este Real to Real, magnífico. Y esto es el tema llamado Come and Get It.

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1: Pues ahí teníamos a el grupo Tesla con ese disco de versiones llamado Homage, este Give a Little Pit. Un álbum glorioso, suena muy bien. Yo hubiera preferido que sacaran disco con canciones nuevas, pero bueno, de momento está bien este homenaje. Seguimos casi rozando al final de este glorioso capítulo, la encrucijada de hoy. Bueno, seguimos con Brian Robertson, que ve reeditar su Diamonds and Dust. Sí, no, Diamonds and Dirt, Diamantes y Suciedad, que ya fue editado hace una buena temporada, pero ese señor lo ha vuelto a reeditar, o su casa discográfica, poniendo pues maquetas y cosas muy suculentas. Brian Robertson, para quien no lo sepa, fue un guitarrista que acompañó a Thin Lizzy durante una buena temporada, hasta que el señor Phil Lynott se cansó de él, porque era un tipo bastante cansino y muy, muy gamberro, y que iba un poco a la marcha suya. También llegó a estar tocando con Lemmy de Motorhead y sus Motorhead en ese disco llamado Another Perfect Day, haciendo pues un disco muy bueno con las guitarras muy bluesies, y también ha quedado como los mejores discos de Motorhead, aunque hay gente que no le gusta mucho. Bueno, seguimos con Brian Robertson con esta reedición de Diamonds and Dirt, de Brian Robertson Album, y a ver qué os parece.

Ya que estábamos hablando de versiones, ahí estaba el grupo Hearth desde Estados Unidos, grupo de chicas por excelencia, y ese fantástico cover de, en directo de Led Zeppelin, ese Black Dog. Seguimos con otra versión, en este caso de la mano de los U2, que yo creo que es un grupo que no lo hemos puesto jamás. Un grupo, pues, tristemente hace tiempo que nos deja con grandes cosas, pero esta vez es digno de mención porque se está preparando un tributo al grupo de Pogues. De Po, como se pronuncie, debido, ya sabéis, a la muerte del cantante ahora pues unos 2 años, y que ellos acaban de editar, bueno, grabar pues una versión de ese Yeah Yeah Yeah. Eso, ellos son irlandeses, como era el señor Shane McWeben, y la verdad es que yo no he podido escuchar la versión, con lo cual lo escucharemos juntos hoy en la Cruz de G Radio, puro rock and roll y del bueno. Además, a ver qué os parece este cover tributo.

estaba ese cover versión de lo que será el futuro tributo a, al señor Shane McGuinn y su banda de Pogues. Ya sabéis que se editó hace unos 2 años una biografía a Shane McGuinn debido a su muerte, y ahí estaba ese Yeah de la mano de unos U2, que bueno, la verdad no está mala canción. Seguimos con Scorpions, ¿por qué? Casi acabando el programa por hoy, porque están a punto de editar un libro, un poco como lo que hizo Iron Maiden, conmemorando sus 60 años. Ojo, que el tiempo pasa deprisa y parece que los escuchábamos antes de ayer. Un libro en el cual con fotografías y digamos la biografía un poco de la banda. Como ya digo, hizo Iron Maiden pues este año, que entra. Nos dejamos con este de Seis Ocharon, una canción perteneciente a uno de sus primeros álbumes, en el cual aún estaba el gran Leon Roth.

Pues ahí estaba Scorpions con ese de Chase o Charon, debido pues a esa, digamos, edición del vinilo, no, sino de álbum, libro, cual contando pues sus anécdotas y contando un poco la historia de la banda, que también cumple 60 años y es una buena celebración para esta banda alemana tan magnífica, como lo ha podido hacer también hace muy poco ACEP con ese disco. De autorregrabaciones que se ha marcado, que lo tenemos que poner. Nos vamos a despedir con Danzig, ya sabéis que es el cantante de los The Misfits, que en 1988 se marchó con su carrera en solitario y no ha parado hasta ahora. En el primer álbum se llamó Danzig e incluía pues canciones esas muy metaleras, muy diferente a lo que hacía con su banda de Misfits. Aquí en este en dos temas el señor Jens Kirschfeld, un chaval en aquella época, digamos, colaboró en lo que es los coros de Twist and of Cain, y también ese tema llamado Possession, con lo que pasa que no fue acreditado en el disco, pero después se ha sabido que había puesto ahí, digamos, su colaboración, ¿no? Así nos despedimos, porque el 30 de agosto de 1988 cumple 38 años de la edición de este discazo, que poco a poco ha ido cogiendo su valor, ¿no? Esto es el tema llamado Twist of Cain. Hasta el próximo domingo con mucho rock and roll, Danzig y este pedazo de corte.

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